0: Estuvo con sus
1: Sí.
0: proyectos, que hizo su última aparición en el teatro en diciembre con Human Capote, donde tuve la fortuna de ser parte de sus cisnes. Y bueno, muchos, muchos proyectos que se quedaron inconclusos, pero sé que desde el cielo él va a estar aplaudiéndonos y va a estar muy contento de ver todo lo que viene
1: Y
0: próximamente.
1: como dicen, el show siempre debe de continuar. Así
0: Así
1: que
0: es.
1: vámonos con el programa del día de hoy. Tenemos una excelente invitada, Fernanda Brown, viene más adelante. Y justamente por el tema que ella maneja de las energías, de las vibracionales, ¿no? Que dicen, pues vamos a hablar de cosas paranormales. ¿Qué les parece? ¿Te parece? Y lo más común es fantasmas y apariciones. Es apariciones de personas fallecidas, como tú me comentabas hace rato, que cada vez. A ver, platica la historia.
0: Bueno, mi papá tenía su consultorio, ya les he platicado muchas veces ahí en la zona centro, en la Avenida Revolución. Ahí estuvo más de 50 años, ahí empecé, ahí nací, ahí crecí, ahí me forjé. Pero conforme me he ido cambiando de ubicación, cada vez que pienso en él, así de verdad, me siento y pienso, me aparece un olorcito muy peculiar de su cigarro. Mi papá, ya les he dicho también, fumaba Camel sin filtro. Entonces es un olor muy,
1: Muy
0: muy, es,
1: particular.
0: ajá. Entonces de repente digo, ay papá, ¿aquí andas? O sea, porque no es, digo, antes, ahí en la calle Tercera, pues obviamente olía mucho porque pues ahí estuvo muchísimos años y
1: Claro,
0: estaba
1: y fumaba
0: demasiado
1: muchísimo, ¿no?
0: impregnado el
1: El
0: consultorio, a pesar
1: consultorio.
0: de que yo lo había pintado no sé cuántas veces. Pero luego me muevo de la calle Tercera a la calle 9 y otra vez de repente yo decía, a ver, ¿cómo?
1: Te
0: Aquí
1: estaba
0: nadie
1: siguiendo.
0: fuma, aquí no, y me anda siguiendo,
1: Sí,
0: don
1: te anda
0: Milanes.
1: siguiendo,
0: Y
1: sí.
0: precisamente es un tema que vamos a tocar con Fernanda, porque cuando fue mi cumpleaños, que me hizo una ceremonia muy, muy bonita, justo me dijo, aquí hay una presencia masculina. Terminó de decir masculina y ¡pum! El olor.
1: El olor al cigarro.
0: Y antes de que ella me dijera quién era, dije, ya sé quién es, porque me apareció el olor. Y ella dijo, tu papá.
1: Así
0: Entonces
1: es. Sí,
0: dije,
1: yo pienso que es muy común, ¿no? Cuando algún olor de un perfume que también nos hace evocar a alguna persona fallecida, sobre todo cuando yo huelo a una mujer, usar el perfume que usaba mi mamá siempre me transporta, ¿no? Dices, ah, ese es el olor de mi mamá, ¿no?
0: ah, bueno, pero tú estás hablando, ya
1: Sí,
0: recuerdas y
1: sí.
0: asocias por el perfume, pero aquí que
1: Exacto.
0: de la nada,
1: De la
0: ¡pum!,
1: nada.
0: el olorcito.
1: Así es.
0: Esas son así como que cositas que
1: Y
0: dice
1: también.
0: uno, wow.
1: Sí, interesante. Y otra de las cosas también es que vemos sombras, apariciones, que también que se quedan energías en algunas casas. Yo nunca he tenido esas situaciones en mi vida porque sí soy bien sacatón. Imagínate ver a alguien que se camina ahí a media casa. No, no, sí, me saldría espantado. Pero hay lugares donde, sobre todo donde yo vivo en este momento, que es una casa muy antigua de la década de los 50. Cuando yo me cambié para allá, que puse la escuela originalmente, me dijeron, tenía radio por internet en ese tiempo y me dijo unas personas que se dedican a eso también de las energías y los, ¿cómo se llama? Reiki y terapias, todo eso, fueron invitados a un programa de radio de internet que tenían unos alumnos míos. Y al final del programa me dicen, aquí hay una energía muy densa y muy fuerte y es maligna. Así me dijeron, y tenemos que limpiar la energía para que todo fluya y no se te cierren las oportunidades. Y yo sí creo en esas cosas, ¿eh? Y luego le pregunto al vecino, oye, vivió una persona de nombre Margarita, porque me dijo hasta el nombre, una persona que sufrió mucho era una recámara donde era la cabina de radio, y me dice, esta persona sufrió mucho, era muy mala, y se llama Margarita. Le pregunto al vecino, oye, ¿cómo se llamaba la anterior dueña de aquí? Margarita. Y me dice, y
0: ay.
1: todavía vive, no ha muerto. Pero era una persona que sufrió un accidente y tenía una malformación física y era muy mala persona. Entonces, ellos me se encargaron de liberar el espacio y dije, bueno, ya se sintió. Yo nunca sentí la presencia, pero las personas
0: ¿Y
1: que
0: ahí
1: son muy.
0: dormías?
1: No, era la
0: Ah.
1: cabina de radio de la escuela.
0: Ay, no. Yo siempre les he dicho, soy súper mega, pero mega miedosa. Pero me encantan las películas de miedo. Esa adrenalina de estar sufriendo, me encanta ver, pero ¿qué creen? No las veo. O sea, cuando va a pasar algo, cierro los ojos. Igual cuando voy a estas casas del terror, que son muy famosas allá en San Diego, que son hoteles y que no sé qué, pago por ir.
1: Sí.
0: Pero voy abrazada de mis amigas así, no veo nada, sufro
1: Ay,
0: y voy
1: así
0: hasta
1: no tiene
0: sudando, nada más.
1: chiste.
0: El
1: O
0: sentir
1: sea,
0: así, ay no, pero me encanta.
1: yo lo digo y lo reconozco. Yo no puedo ver películas de terror en el cine. Las puedo ver en mi casa, pero no pasa nada. Pero imagínate el sonido y
0: la experiencia. Yo voy al mediodía. Yo voy con mis amigas al mediodía.
1: Ver películas de terror.
0: Claro, para salir todavía que esté la luz y que no sienta que voy manejando y que se me aparece atrás en el carro. Digo, no, gracias. O sea, pero todo eso me encanta.
1: ¿Se acuerdan de la película El Aro? El Aro, sí, que hicieron hasta 2 o 3 versiones, ¿no? Y fuimos a ver al cine y dije, nunca más vuelvo a ver otra película de terror. Porque llegué a mi casa, me lavé los dientes y lo primero que ves es un aro, ¿no? Dije, no. Y luego quito la cobija y abajo tenía el cobertor San Marcos de esos del caballo. Y ya ves que hay una escena de un caballo que se suicida y todo eso. Dije, son señales. Dije, nunca más una película de terror.
0: ¿Viste la película del niño de piedra?
1: Sí, ¿cómo no?
0: O sea, cada vez que yo me subo al carro, te juro por mis hijas, no volteo a ver el retrovisor porque siento que el niño de piedra va a estar ahí sentado. Y yo digo, no, por favor. Ay, ay, ay. Eso, ¿y sabes qué otra cosa? Pavor total. A las tinas. Ah. A las tinas, o sea, y a veces, ay, sí, pues el vinito, la velita, viene a gusto para relajar, pero luego digo, no, me va a salir la mano peluda por ahí, digo, gracias.
1: O el asesino de Psycho, ¿no? Sí, ya ves la asesina en la bañera, a la protagonista, la protagonista que sale minutos en la película, sí. Janet Leigh. Ah, y mira, que estuvo nominada al Oscar, mamá de Jamie Lee Curtis. Ajá. Que hizo Halloween muchos años, ¿no? Y hasta la fecha.
0: ¿Era su mamá?
1: Era su mamá, así es, Janet Leigh, así es. Y esa escena de la bañera, y luego también, como también yo soy alma vieja y sigo viendo El Maleficio del viejito, Cuna de Lobos, hay una escena donde Catalina Krill, el asesino, le avienta un radio a la bañera y electrocuta al personaje que quería quitar del camino, ¿no? Y bueno, vamos con Poltergeist.
0: ¿Qué es Poltergeist? Son objetos que aparentemente se mueven solos, golpes o ruidos inexplicables. Puertas que se abren o se cierran, objetos que desaparecen y aparecen en otro lugar, y aparatos eléctricos que se activan sin explicación aparente.
1: Así es.
0: Eso suele mucho.
1: Y vimos la película Poltergeist, ¿te acuerdas?
0: Sí,
1: en los 80.
0: Claro.
1: Que esa película estuvo marcada por muchas tragedias, ¿eh?
0: Sí, la niña falleció,
1: la
0: ¿no?
1: Niña la falleció, protagonista. Muy jovencita, niña todavía era, ¿no?
0: Y luego?
1: Uno de los directores, ¿no? También tuvo un accidente. Bueno, muchas películas también como
0: sí,
1: El
0: Exorcista. Sí, teníamos que como 8 o 9 años, ¿no?
1: Sí, fue en el 81, 82 cuando la estrenaron.
0: Menos.
1: Sí, teníamos menos. Sí.
0: Ay, sí, también todo mundo, La vidente que andaba ahí, ¿no? Uh-huh. Estaba padre la película.
1: ¿Se acuerdan de Historias de Ultratumba?
0: Sí.
1: Sí, de esos programas de miedo que todavía
0: salía una calavera así como que
1: sí. Los cuentos de la cripta y todo eso. Sí. Pues hay canales de televisión, de esas plataformas que siguen transmitiendo sus programas, que hablan sobre casas embrujadas.
0: Así.
1: ¿Verdad? Entonces, es la sensación de presencias cuando tú entras a una casa, que es lo que comenté hace rato, como casas antiguas, que se guardan energías, que ha fallecido gente en esas casas y dicen que se queda su alma ahí, que son almas en pena todavía, ¿no? Que no han cruzado el portal,
0: el umbral.
1: Cambios inexplicables de temperatura también que puede suceder. ¿Recuerdas la escena del Exorcista? Donde la niña ya que está en su recámara
0: Linda
1: y de
0: Blair.
1: Repente bajaba la temperatura y se veía el humito de cuando los padres o sacerdotes haciendo el exorcismo, pues se sentía que era muy frío. El lugar.
0: Uh-huh.
1: Ruidos, pasos o voces también que se pueden escuchar, sonrisas, niños, ¿no? Y luces que se apagan y se encienden repentinamente. También, esa es una forma de manifestación paranormal.
0: Oye, pues ahorita con tanto apagón aquí en Tijuana, la gente no va a poder identificar si son apagones o es de veras algo paranormal.
1: Así es.
0: Oye, lo que platicábamos también hace ratito, los fenómenos de percepción. Escuchar a alguien que te llama cuando nadie lo hizo, ver figuras por el rabillo del ojo. A ver, ¿eso qué es eso, Daniel? Por el rabillo del ojo.
1: Por la esquina, ¿no?
0: Ah, ok. Sentir que alguien te observa, eso sí es muy común.
1: Uh-huh.
0: Sensaciones de alguien que está junto a ti, ver rostros o figuras en lugares donde no las hay. Fíjate que aquí sí te puedo decir que sí me ha pasado a mí. De repente estoy, a la fila del banco, o hasta en el supermercado si tú quieres, y de repente siento así como que alguien me sopla el oído y volteo y que no hay nadie. Y digo, ¿qué hiciste? ¡qué miedo! Y si vuelto y digo, ¡ay, no!
1: Sí, luego se cuentan muchas historias también en edificios o empresas, de que cuando se quedan solos en la noche, en la madrugada, que ven pasar gente, que ven sombras, que escuchan ruidos. Sí, suele pasar. Ay, sobre todo en lugares muy antiguos, ¿no? Imagínate, Tijuana tiene 137 años.
0: Ajá.
1: Y pues no hay construcciones tan, tan viejas, pero Ciudad de México, imagínense, de la época de la colonia, de la Revolución Mexicana, de la independencia, que todos vivieron allá, todas esas energías que se deben de sentir en haciendas, en lugares históricos, museos allá de la Ciudad de México, ciudades como Guadalajara, que también son de las más antiguas aquí en el país. Vamos a hablar de experiencias cercanas a la muerte, sensación de abandonar el cuerpo. ¿Te ha pasado? Sí, que de repente, como que algo, o cuando te dicen se te subió el muerto.
0: Yo tuve una experiencia así, cuando yo tenía 12 años, tuve una operación y estuvo complicado porque la anestesia, épale, ay, es un paciente, perdón, tuve una elevación, como dicen, ¿no? Que se desprende el alma, porque yo veía a los médicos cómo andaban corriendo por ahí. Y yo veía todo de abajo, o sea, de arriba hacia abajo. Uh-huh. Cuando lo platiqué en una escuela de monjas que estuve, me dijeron, no, Adrián, es que te estabas desprendiendo, pero te regresaron.
1: Te regresaron.
0: Entonces, ay, yo decía, eso no es cierto, eso no, ya había escuchado. Pero después dije, pues sí, sí me pasó, o sea, sí me pasó. Ahora podrán entender por qué soy como soy, ¿verdad? O sea, uh-huh. No estoy muy bien de la cabecita.
1: ¿Se acuerdan de la película 21 gramos de González Iñárritu?
0: Sí, sí, claro.
1: Decían que cuando morimos... bajamos 21 gramos de peso. Esa es la de lo que es el lo que pesa la alma o algo así.
0: Ay,
1: sí, que pero, se desprende ya del cuerpo, ¿no? 21 gramos.
0: Mira.
1: Oye, y también de estas sensaciones, experiencias.
0: Yo podría pensar que es todo lo contrario porque como desprendes gases y todo y se infla el cuerpo, pues es más pesado.
1: No, pues esa es la explicación. Esa es la explicación.
0: Okay.
1: Bien, encuentros con personas que cuando dices personas fallecidas o que cuando estás en una situación médica como en tu caso o cuando te inducen a un coma, lo primero que me preguntaron una vez a mí, oye, ¿y viste el camino, la luz?
0: Ah, la luz.
1: El camino.
0: ¿Y lo viste o no lo viste, Daniel?
1: No.
0: ¿No?
1: No lo recuerdo.
0: O a lo mejor porque fue inducido.
1: Sí.
0: Y no fue así como como lo que a mí me... Yo estaba en la operación y pues sí.
1: Claro.
0: Sí se hubo un paro ahí medio raro. Ay, y cuando estuviste tú en coma, Daniel, ¿viste a alguien? ¿Viste familia, amigos?
1: Justamente lo que vamos a hablar de la reencarnación y todas esas otras vidas.
0: Es una cosa de reencarnación, otra cosa es cuando, en el caso que tú viviste, o sea, no estuviste presente, entonces que te hayas ido y que hayas visto, no sé, a tus papás, a alguien que ya no está aquí con nosotros.
1: Sí, lo que pasa es que yo sentía las energías, las vibraciones. Cuando a mí me tocaban los pies o las manos, yo sentía que quería despertar en ese momento. Sí sentía, obviamente, la presencia de gente. Sí recordé, vi a mucha gente del pasado, que no los conocí yo en mi vida, porque esas personas ya fallecieron. Uh-huh. Y lo platiqué en el libro, ahí narro algunas cuestiones de personajes, de familiares y demás. Y lo que sí recuerdo mucho, pues, es la imagen de, pues, del ser divino. O sea, de cuando se te acerca y te dice, ya es hora de despertar. Y dicen que puede ser uno mismo. Te dices, ya, hasta aquí llegas. Uh-huh. O puede ser tu padre, o puede ser alguna persona muy querida que te dice, mira, sí, pero es una imagen que es como lo que nos representan las religiones, ¿no? Como una imagen de Jesucristo, que es lo que yo recuerdo.
0: Oye, pues ya hablamos aquí de los lugares estos aparentemente alejados y observar el propio cuerpo desde arriba, que lo acabo de mencionar. Sentir que la conciencia se separa del cuerpo, pues es lo que estábamos ahorita hablando de contigo. ¿Tú, Andy, alguna vez?
2: No, la verdad es que no, ¿eh? Como tal una situación, ¿no? Aunque sí he pasado algunas situaciones en las que de repente soy medio handyman y ando ahí haciendo reparaciones en mi casa. Y hay ocasiones en las que me atoro y mi papá era contratista. Entonces, en más de una ocasión es volteo y ¡pa!
0: ¡Échame la
2: ¿qué
0: mano!
2: ¿Qué hago aquí? Y extrañamente, por Dios, me ha pasado muchas veces. Encuentro la llave que necesito. Se me ocurre el cómo hacer o solucionar esa situación y yo siempre se la atribuyo a él, ¿me explico?
0: Claro,
2: o sea,
0: los angelitos.
2: Exactamente, sí. más bien, pero realmente al ver alguna sombra o algo así por el estilo, ¿no? Simplemente pues lo traigo conmigo, ¿no?
0: Oigan, quiero decirles que vengo de comer ahorita. Tuvimos una comida muy padre. Y bueno, pues me traje a una amiguita que estábamos comiendo. Aquí está Alejandra Santos, aquí está de apuntadora y de todo. ¿Tú, Ale, has tenido alguna experiencia, una vivencia? ¡Sí! A ver, cuéntanos.
1: A ver.
3: ¿Qué será? Lo que pasa es que me hacen recordar que de niña yo tenía un vínculo muy, muy bonito con mi abuela materna. Vivíamos con ella. Y justo el día que ella fallece, yo estaba chiquita, pues tenía 6 años. Recuerdo que estaba yo en la cama, mi mamá me llevó a acostar y pues, no sé si recuerdan también que, bueno, en México se velaba antes a las personas en las casas.
0: En las casas, sí.
3: Entonces estaba mi abuela, la estaban velando en la sala de la casa y yo estaba en mi recámara. Pero justo cuando mi mamá se va y se va con toda la familia, yo sí sentí a mi abuela que se sentó y la vi, así en la orilla de mi cama. No me dio miedo. De hecho, todavía lo sigo recordando de repente, porque yo digo, habrá sido un sueño, pero no fue un sueño. Yo recuerdo perfecto cómo sentí que se sentaba en la cama y la vi.
1: Sí, una cosa suele pasar, tranquilidad. Suele pasar, sí, ¿no? Que ves al familiar, ¿no?
3: Sí, lo ves, te digo, no sé si, digo, estaba muy chica, pero
1: o te mandan señales, ¿no? Que
3: lo tengo muy
1: mucha
3: presente.
1: Gente dice que con un colibrí, que es una señal de estoy bien, estoy tranquilo, me fui en paz, o es como una señal de estoy contigo, aquí estoy vigilándote, ¿no? También olores, situaciones, cuando se abre la ventana sin querer y dices, ah, un airecito rico, sientes como algo como de protección, que es lo que ocurre, ¿no?
3: Sí, con la abuela materna siempre, creo que siempre los momentos que he tenido así más presentes han sido con ella. Uh-huh. Así, cosas muy lindas, pero por otro no me dio miedo, pero sí soy miedosa.
1: Sí, ah, miedo, sí, miedosa, no.
3: Soy súper miedosa. Sí,
1: sí, no. Oye, y hablando también de cosas así que también se presentan mucho en películas y todo eso, son objetos supuestamente malditos. ¿Y que en qué se representan? En muñecas. ¿Verdad?
0: Ay, sí, siempre dicen las muñecas y los payasos.
1: Las muñecas y los payasos. Bueno, el payaso diabólico, It, ¿no?
0: It.
1: El Pennywise, ¿no?
0: Sí, claro.
1: Oye, pero hablando de muñecas, pues está Annabelle, ¿no? Que es Vacaciones del Terror, la muñeca esa de Pedrito Fernández. ¿Sí te acuerdas de la muñeca esa? O sea,
0: La Raggedy Ann.
1: La Raggedy Ann, que decían que eran embrujadas o algo así,
0: los
1: ¿no?
0: Los pitufos y todos esos que eran del diablo.
1: Eran del diablo, ay, no, sí recuerdo. Eso fue como en el 80 y tantos, ajá, también decían de E.T., ¿no?
0: Sí.
1: Que también
0: ¿ay,
1: eran,
0: de E.T.?
1: También me tocó ay, de que era algo del diablo, decían, ¿no? Pero sí me acuerdo esa de la Raggedy Ann y también de los pitufos y de las muñecas, de las Barbies y todo ese rollo que también ahí andaban.
0: O sea, yo tenía de esas muñecas y créeme que las regalé mejor, las de porcelana, porque sí tenía los ojos así, con las pestañotas y, ay, no, esas nunca.
1: Muy de antes, ¿no?
0: Sí. Ay, las Cabbage Patch también.
1: Oh, ¿te acuerdas de esas?
0: Sí, también decían.
1: Ay, también.
0: Sí.
1: Y
0: en primaria.
1: Les daban un certificado de que era de adopción, ¿no?
0: Sí,
1: algo
0: sí,
1: así,
0: sí,
1: tú
0: de
1: te
0: adopción.
1: Encargabas de adoptar a esa muñeca fea, ¿no? Estaban muy feas esas muñecas.
0: No, sí, estaban, y todavía, ¿verdad? Porque todavía,
1: todavía
0: están.
1: Venden.
0: Sí, todavía las venden.
1: Órale. Bueno, también te representan esas maldiciones en pinturas. ¿Cómo ven?
0: Ah.
1: ¿Sí? En pinturas, en joyas. El camafeo.
0: Ah, el camafeo,
1: el anillo.
0: Sí.
1: Ya ves que siempre en las películas de terror hay algo con las joyas, ¿verdad? Collares, alguna prenda, algún arete, sobre todo anillos me ha tocado, ¿no? Que Enrique de Martino tenía su anillo del poder
0: bueno,
1: y todo eso, ¿no?
0: Ahorita que dices Enrique de Martino, a eso te referías, ese tipo de pinturas.
1: Exactamente. Enrique de Martino, que era la imagen de él, ¿no?
3: ¿No les ha pasado pinturas o fotografías que sienten que la mirada de la persona
1: que te está siguiendo?
3: Te está siguiendo.
1: Sí.
0: Ah, sí. En Disneyland está ahí cuando te van siguiendo
1: los
0: fantasmas.
1: La mansión embrujada.
0: La mansión embrujada, claro.
1: La mansión embrujada. Sí, y también en antigüedades, en objetos antiguos también se puede representar estos objetos supuestamente maldecidos, ¿no?
0: Ay, no, bueno. La verdad es que hay tantas cosas, pero ahí estamos, somos.
1: A mí yo puedo platicar así rápidamente, yo tuve una experiencia de ovni, de extraterrestres.
0: Ah, bueno.
1: En la carretera de Mexicali.
0: A mí también, yo también.
1: Yo creo que infinidad hemos tenido esas vivencias, ¿eh? Y una vez sí, en plena carretera, ya en la noche, yo tenía cuando abrí la escuela ya en Mexicali, venía con un amigo y una amiga de regreso, eran como las 11:30 de la noche, porque nos quedamos después de cenar y todo eso, y a la altura del Longo, vimos un ser, chiquitito, como de un metro y fracción. No sé. Yo pensé que era una liebre o algo, pero mis compañeros, mis amigos, me dijeron no, que tenía forma como de un E.T., un extraterrestre.
0: ¿Pues qué había tomado?
1: No, yo no, pues yo iba manejando, imagínate. Pero no, sí tuve esa experiencia y pregúntame si volteamos a ver qué había sucedido, nos fuimos. Si yo hubiera frenado por
0: o sea, ¿le diste?
1: Yo iba a exceso de velocidad en la carretera, imagínate.
0: O sea, ¿lo atropellaste?
1: Sí, y no, para mí era una liebre o algo así.
0: Van a venir por ti.
1: Sí, ¿verdad?
0: Sí, los encuentros cercanos van a venir por ti.
1: Llegué a mi casa y dije, ¿no van a venir ahorita por mí los extraterrestres del platillo volador?
0: El gato volador.
3: Ya ves los aluches allá por allá por Yucatán o por esas zonas del sureste que son... pues son muy mencionados entre la comunidad, y que también se aparecen y te hacen travesuras si no juegas con ellos.
1: Exacto. Y bueno, en los 90 el chupacabras, ¿se acuerdan?
3: Sí, el chupacabras.
0: Pues es que hay tantas leyendas.
1: Sí. Sí, pero hoy ya se nos está yendo el tiempo.
0: Se nos fue el tiempo este primer episodio. Ya está aquí con nosotras nuestra invitada Fernanda Brown. Ahí durante toda la semana estuvimos publicando su vida, quién es Fernanda, pero ahorita de viva voz vamos a escucharla.
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1: Estamos de regreso aquí en Tijuana, es La Onda, a través de la señal de Estéreo Baja 1550 AM. Y también saludamos a toda la gente que nos está viendo en este momento por YouTube en Esquina 32 Radio. Estamos celebrando nuestro primer aniversario de programa. Y bueno, tengo unos saludos de personas que nos han escrito aquí en nuestra red social. Javier Delgado, el Superman.
2: Ay,
1: dice,
2: Superman,
1: wow, hola. Y que vengan muchos más. Felicidades, gracias. Dani y Adriana.
2: Gracias.
1: Selene Camacho, esta paparazza tijuanense, que cuando la invitamos al programa, dice.
2: Ay, muy bien.
1: Saludos hasta Ensenada, al Valle de Guadalupe, a nuestra querida Isis Barbosa, también de aquí entre nos, es un programa muy viejito, allá en el Canal 12. Sergio Manzanares, dice, Juárez Manzanares, felicidades Master y felicidades Adriana.
2: Gracias.
1: Hablando de Nelly Zanoja, dice que siga la fiesta y el éxito, felicidades, y que para dónde apunta la celebración la próxima semana, ¿verdad?
2: La próxima semana.
1: Dice Eddie Allende el Agua, muchas felicidades maestro y mentor, un privilegio haber sido su alumno.
2: Ah, sí, y, estuvo contigo.
1: Sí, claro que sí, gracias Eddie. Y Anabel Vidals, que es Anne Book. Enhorabuena, 100% excelente programa. Muchísimas gracias también a Gaby Gómez, que también nos está felicitando.
2: Ay,
1: Gaby. Y tenemos a Víctor de la Parra, que también nos manda saludotes.
2: Abogadazo.
1: A Gabriela Lomelí, Paola Guerrero, a Daí Villarreal, Denia Martínez. Bien.
2: Ay, Denia, Denia, de
1: Miss
2: Chiapas.
1: Denia. Ah, no, no es Miss Denia, es de Chiapas. Nayar Alexis, locutor de radio también. Pop Carrillo, actor de teatro. Mi queridísimo máster de la mercadotecnia, Jesús Moreno, Rodrigo Peraza, Raúl Inostroza, el narrador de los cuentos deportivos, y muchos más. Muchísimas gracias por enviarnos esta buena vibra, sus saludos de
2: gracias.
1: Primer aniversario.
2: Muchísimas gracias a todos. Y bueno, fíjate, tenemos una madrina de lujo. Abrimos con el licenciado Adolfo Solís, nuestro primer programa. Y ahorita nuestra madrina de este primer año, bienvenida Fernanda, qué gusto de verdad tenerte aquí con nosotros.
3: Muchas gracias, ¿sí se oye? Que yo no me oigo. Muchas gracias por la invitación, es un honor estar en el primer año de aniversario de Tijuana en la Onda, es un gusto estar con ustedes dos.
2: ¿Quién es Fernanda Brown?
3: Fernanda Brown, pues esta mujerón que ves enfrente.
2: Ah, ya, no, no, me queda claro.
3: Es una persona que nació humana. Para seguir aprendiendo a qué viene su espíritu aquí en la tierra, diario aprendiendo, diario disfrutando y diario pues viviendo. Uh-huh. No, eso soy, no es como un título, si te digo título no soy yo, si te digo título es en cómo me he formado.
2: Oye Fer, ¿eres de Tijuana?
3: Sí.
2: ¿Nacida aquí en Tijuana?
3: Nacida en el Hospital del Carmen.
2: Ah, en el Hospital del Carmen.
1: Sí.
2: O sea, vivías por ahí.
1: La mayoría de los tijuanenses de esa generación,
3: que
1: ¿no?
3: Había, creo que era.
2: No, yo nací en la calle Tercera.
1: Pero la mayoría en el Carmen o en el San Francisco, yo creo.
2: Ah,
1: ¿no?
2: Sí, ahí nació el niño hospitales. Más guapo de Tijuana.
3: Sí, sí, yo aquí.
1: Yo soy el Seguro Social, a mucha honra.
3: Soy de
1: Clínica
3: Tijuana.
1: 7.
3: Aquí nací, aquí viví y aquí no moriré. Pero aquí estoy muy contenta de Tijuana en la Onda.
2: Gracias.
1: Oye, Fernanda, yo te conozco como Fernanda Cisneros, ¿eh?
3: Sí, pero cuando uno se hace una transformación, puede componer su nombre.
1: Ah, ok.
3: Entonces, María Fernanda Cisneros López ya no vibra.
1: Ya no vibra.
3: Entonces, vibra Fernanda Cisneros de Brown.
1: De Brown.
3: De Brown.
1: Brown es el apellido de tu esposo.
2: Ah, Iván. Okay. Hola, Iván.
3: Y todos me dicen ahora, con la nueva personalidad, si le quieres llamar, pero es una nueva vibración.
1: La nueva Fer.
3: Ajá. Fernanda Brown.
1: ¿A partir de cuándo eres Fernanda Brown?
3: Yo digo que pues a partir de que me casé, antes no puede haber sido. A partir de que me casé soy Brown, pero despuesitos yo creo que cuando empecé a sentir un gran cambio en mi vida, me compuse el nombre, porque ya no rimaba el que tenía, ya no murió ese nombre, porque me hizo aprender y crecer. Y el nuevo Fernanda Cisneros de Brown o Fernanda C. Brown me hace fluir por la vida, entonces yo vengo a fluir.
1: Tú eres licenciada en comunicación.
3: Yo soy egresada de la carrera de comunicación. Terminé mis 4 años, terminé mi carrera. Soy primer generación de la UABC. Cuando la UABC era blanco y negro.
2: Ah. O sea, Nelly estaba contigo en
3: Nelly
2: esa
3: no
2: primera
3: la terminó ahí.
2: No, ya
3: perdón,
2: se quedó,
3: no, pero no.
2: Se quedó, no la vamos a balconear.
3: Yo estaba en el salón con Adela Navarro. Ajá. Tuve el orgullo de tener unos grandes maestros como Blanco Ornelas, en paz descanse, a Virgilio Muñoz, al padre Salvador Cisneros. Mira que tengo muy buena memoria. Y yo... me encantaba mi escuela, me encantaba porque ahí aprendía a fluir.
1: Sí, y te tocó en el edificio viejo de la Juárez, ¿verdad?
3: Los primeros 2 semestres, sí. Y luego nos fuimos ya a estrenar el nuevo.
1: A estrenar ahí en el
3: cuando
1: campus.
3: Cuando murió Blanco Ornelas, me acuerdo perfecto. Digo, Blanco Ornelas, perdón.
1: La primera generación de comunicación, qué padre.
3: Sí.
2: ¿Cuándo llegó? ¿Quién dijiste?
3: Cuando murió Colosio, me acuerdo perfecto. Ah. Ya estábamos en el 84. Porque yo ahí llené en
2: 94.
3: Hice una crónica de él. Y Blanco Ornelas, en paz descanse, eligió la mía. Ah. Y Diana Adela me dijo, mira Fer, Blanco Ornelas dijo que tú escribes a los 19 años como él escribía. Y pues para mí fue un halago.
2: O sea, ¿Adela ya trabajaba con él?
3: Adela siempre ha sido Adela, lo que es, y ahora es una pieza mejor.
2: No, por supuesto.
3: Antes de estudiar la carrera. O sea, ella entró y ya era Adela Z.
2: Sí.
3: Y ahora ya es Adela toda una
2: más
3: Z y más todo el abecedario.
2: No,
3: entonces
2: claro.
3: Tuve ese privilegio tan bonito de estudiar comunicación. La diferencia es, ¿por qué? Se va a estar preguntando Daniel y los demás, ¿por qué no te dedicaste nada a esto? Porque yo decidí comunicar salud y nutrir el alma, y eso hago.
2: Para allá íbamos, justo para allá íbamos, Fer. ¿En qué momento dices, ok, yo ya estudié comunicación, pero encuentras esta vocación, esta misión, este llamado de sanar?
3: De acompañar a sanar.
2: Y acompañar a sanar a la gente.
3: Yo siento que fue a los 26, si me preguntas así una edad. Yo a los 26 ya había tenido mi primer encuentro cercano a la muerte. A los 21 tuve un encuentro cercano a la muerte. Si quieren saber más de esto, compren el libro que acaba de salir antier por Amazon, Gandhi, muerte en todas partes. Ahí hablo un poquito de lo que es un encuentro cercano a la muerte.
2: Ya
3: ¿no?
2: Se me adelantó, y no, vamos a dejar el
3: no libro. No me voy a extender en eso, pero cuando una persona tiene un regalito, que puede ser una desconexión, una enfermedad, una crisis, y renace, y le da Dios la oportunidad de volver a estar en la tierra, hace un cambio o positivo o se va para abajo, ¿no? Y yo hice un cambio para bien. Entonces, a partir de esa desconexión, que fue a los 21, de hecho estaba en la universidad.
1: Ajá.
3: Un encuentro.
1: ¿Qué fue lo que te pasó?
3: Pues no les voy a contar porque me balconearía el libro.
1: Ok.
3: Esa es la verdad, no les voy a contar. Es la verdad, ¿verdad? Si les cuento, no van a leer mi capítulo. Y acaba de salir antier. Me dijera mi hija, no me spoiles
2: claro. La
3: película. No les puedo contar, si les interesa, métanse a Amazon, busquen 99 hadas para tus sueños, con letra, no con número, y van a poder comprar. Ahorita está en 140 pesos, estamos en primer lugar, ya menos bestseller, dele. Y son historias, no es mi libro, soy una coautora con 99 mujeres maravillosas. Tenemos una coach, Lucy Cortés, un gran saludo, que está en Guanajuato, de donde es mi madre, y tenemos 99 historias que contar, verdaderas, historias maravillosas que verdaderamente transforman. Entonces, ahí yo cuento un pedacito de lo que Daniel me está preguntando. Si no hubiera escrito ese libro, Daniel, te estuviera contando. Pero ahí cuento un pedacito de esa transformación que es muy interesante y que invita a que la gente
1: mencionas algo bien importante. Dijiste que a raíz de esa situación, o te vas para arriba o te vas a la depresión.
3: Sí.
1: ¿Verdad? Y a culparte, o a culpar el mundo.
3: O víctima. Tú escoges. Ajá. Hay dos papeles.
1: Sí.
3: O eres víctima o eres protagonista de tu historia. Yo soy protagonista de mi historia. Viví mucho tiempo víctima, sí. Uh-huh. Y yo invito a la gente que se siente víctima, que se vale, que salga de ese lado oscuro que todos tenemos y lo transforme a luz. No, es alquimia.
1: ¿Y tú pediste ayuda en ese momento? ¿Fuiste con algún psicólogo, una psicóloga? ¿O qué te ayudó a salir adelante?
3: Te digo, Los Ángeles.
1: Los Ángeles.
3: Los Ángeles de Charlie, no, ¿eh? Ni Los Ángeles Azules. Son Los Ángeles Celestiales.
1: ¿Cuál es tu ángel?
3: No, tenemos 72, Daniel. Y no, atrás de ti hay tres.
1: ¿Ahorita?
3: Ahorita.
2: Ay, mira.
1: A ver, ¿quiénes son? ¿Quiénes son para pedirles que me vaya bien, por favor?
3: Tienes a Chamuel en medio.
1: Chamuel, ajá.
3: Se me va a olvidar. Tienes a Zadkiel del lado derecho.
1: ¿Zadkiel?
3: Zadkiel.
1: Zadkiel.
3: Atrás de ti está Chamuel.
1: Ajá.
3: A tu lado derecho está Zadkiel. Y a tu lado izquierdo está tu ángel de la guarda. Y no sé qué hace ahí porque siempre va atrás.
1: ¿Mi ángel de la guarda? Sí. ¿Va de lado?
3: No, va atrás siempre y está a tu lado izquierdo.
2: Pues porque Chamuel lo tiene acaparado.
3: Lo vas a sentir chinito.
1: ¿Sabes qué? Te van a dar ganas de llorar. Me dio escalofríos, Fernanda, ¿eh? Sí.
3: Obviamente. Okay. ¿Por qué? Porque, bueno, desde que me abriste la puerta.
1: Lo dice.
3: Y te voy a decir por qué. No es que, y esa pregunta, ¿por qué la hace todo el mundo? ¿Cuál es tu ángel? O sea, no es como que tenemos, según la cábala, porque la angiología, yo tuve que estudiar un poquito de esto porque me pasaban cosas y no encontraba, somos muy racionales, ¿no? No encontraba como, ¿dónde está patentado? Método científico. Entonces, me pasaban cosas y las puedes encontrar en los libros. Y yo no había leído esos libros. Entonces, en la angiología cabalística, que es lo que yo sigo estudiando hasta que me muera la cábala, ahí te enseñan que tiene nombre y apellido todo lo que uno ve. Porque a veces dices, ¿cuál es tu angelito? Pues es que es de acuerdo a la necesidad de Daniel en ese momento es grande porque tiene tres, entonces te están sosteniendo, ¿sí?
1: Es que ya ves como siempre dicen, es que tienes un angelito asignado y ese es el que te va a guiar, ¿no? Pero
3: dicen quién, dime la fuente.
1: Pues lo común, o sea, la gente que no conocemos mucho de medio de esta área de las energías y demás, por ejemplo, mucha gente que nos habla en términos médicos, pues no le vamos a entender, ¿no? O
3: cada quien tiene su especialidad.
1: Desconocemos esos temas, pero sí creemos.
3: Sí, qué bonito. Y aparte, no es. No somos lo que están viendo. O sea, Fernanda, traigo una blusa rosita porque dije, me quiero poner rosita porque para mí la Adriana es como una Barbie. Dije, bueno, lo más parecido a una Barbie es como este color, ¿no? ¿Por qué? Porque somos unos humanos y me van a ver entrar con qué color. No me iba a venir de negro jamás. Pero es que somos un cuerpo. No, somos un espíritu habitando un cuerpo. Entonces, cuando tú puedes decir, Daniel, no conocemos mucho esto, Fer, no importa, pero tienes espíritu. Y el espíritu sabe cómo moverse. O sea, el cuerpo es un vehículo temporal para poder transitar en la tierra, porque somos un espíritu. ¿Dónde metes a un espíritu? En algo sólido. Lo sólido es el cuerpo, pero realmente el trabajo que venimos a hacer a la tierra todos, y me consta porque ya tuve un encuentro cercano a la muerte, ahora sí que lo tengo escrito, es espiritual. Todos hasta somos el Chapo espíritu. En la cárcel. Todos, todos tenemos un camino espiritual. No importa que no tengas el conocimiento.
1: ¿Y esos espíritus son reciclados?
3: Tú más tienes un espíritu. ¿Cuáles son esos espíritus?
1: O sea, si yo fui otra persona en otra vida.
3: De tu creencia, porque yo respeto las creencias de cada quien.
2: Ajá. ¿Estás hablando de la reencarnación?
1: Ajá, no, o que
3: tu espíritu no cambia jamás.
1: O sea, es que también se menciona mucho eso de que del ADN y que lo traes por la familia y todo eso, no tiene nada que ver con el espíritu.
2: No.
3: Es que el espíritu es el espíritu y el alma que están juntitos, no los puedes, tiene que estar envasados en tu cuerpo, en el cuerpo de cada quien. Entonces, a lo que venimos a la tierra todos, no importa la religión, la raza, el color, es a no distraernos con la materia, porque venimos a hacer un trabajo, un tikkun de tu espíritu, a mejorarlo, porque si estás aquí en humano, es porque no hiciste algo bien. O sea, la tierra se viene a rectificar, todos, a mejorar algo que no te salió bien antes, todos.
2: Que es ahí donde dices tú que si fuiste alguien anterior.
1: Exactamente,
3: sí. Dependiendo, yo creo que cada quien, independientemente, sin meternos en religión, yo jamás hablaré de política ni religión, porque son dos cosas que no entiendo. Yo solamente digo que cada quien su creencia, pero no es esta nuestra única vida. O sea, bueno, para mí es la última, pero venimos de muchísimas vidas. No creo tanto como está tan mencionado y tan trillado que creen las personas en la reencarnación. Yo también creía eso porque se hace chisme y es que dicen. Pero cuando tú ya tienes un encuentro cercano a la muerte y te ponen en la mesa desde otro plano lo que vienes a hacer a la tierra, ahí me quedó claro.
1: Te quedaste por una misión, te dicen también, ¿no?
3: Pues vienes a rectificar lo que no hicieron bien tus ancestros en muchas vidas. Por eso tienes, porque Daniel y Adriana se conocen, son amiguitos y trabajan juntos, pero ella viene de una generación y tú de otra. Pero seguro algo pendiente tenían en otras vidas porque están aquí trabajando, rectificando. ¿Sí? Y no hablo yo de otras vidas como se está escuchando de tal vez yo era de la época de Luis XV. Tus otras vidas vienen de tu mismo linaje, de tu ADN, de lo que decías. ¿Cómo te apellidas? De la Torre.
1: De la Torre.
3: Tú, Milanes. Todo viene de sus apellidos. Entonces, Adriana es la mejor versión de su papá y la mejor versión de su mamá y de sus abuelos. Si Adriana la riega y comete lo mismo que hizo su tatarabuela, pues está repitiendo y no está evolucionando. Venimos a evolucionar. Entonces, es un tema bien bonito que yo respeto mucho, porque hay gente que no habla nada de esto porque está distrayéndose y nada más viene a cumplir una misión material y va a tener que volver a nacer en algo peor de lo que le tocó. ¿Sí?
2: A ver si estoy bien con lo que te voy a decir. Tú eres un instrumento para guiar a las personas que no tenemos tu capacidad o tus dones para ser una mejor versión de cada uno.
3: Híjole, es que yo también soy un humano, Adriana. Yo no puedo decirte, yo no tengo ningún plano superior sobre ustedes, porque estamos en la misma mesa. Soy un humano, solamente que tengo un arquetipo del alma que se llama semilla estelar. La pueden googlear. Semilla estelar son los niños índigo, los niños semilla estelar, los niños arcoíris, los niños autistas. No artistas, autistas, y los niños, ay, no me acuerdo cuál es el otro, son 5 arquetipos. Traemos una misión distinta, pero no somos mejores que ustedes, ni somos maestros de nadie.
2: Ah, no,
3: solamente es, te digo, sí podemos guiar.
2: Guiar.
3: Sí, guiar.

0: Así que, porque hay pacientes que dicen, Fer, es que yo contigo de... No, tú lo lograste. Yo solo te estoy acompañando. Daniel, ¿qué hace en sus clases de locución? Acompaña que la persona se pueda poner frente al micrófono. ¿Qué haces tú en todas las multitasks que tienes de tu vida? Abres puertas, conectas, diriges. Ese es tu don. El don de Daniel es este otro. Y el mío es a recordar a las personas a lo que vienen. Al humano, que se recuerde que antes que ser humano es un espíritu. Y para alcanzar a Dios hay que aprender a ser humano. Entonces hay que humanizarnos, ¿sí? Tocar corazones bonitos. Y esto, si tú me hubieras preguntado a los 19 años o a los 18, yo no te hubiera contestado a nada de esto. Yo hubiera estado en el ego, en la competencia y en la crítica.
1: Y todo esto viene a raíz de lo que vamos a leer en tu libro, que te pasa a los 21 años y ahí es cuando cambia
0: todo.
1: Fernanda.
0: Total. Okay. No me podía poner otro apellido porque a los 21 yo no me había casado con mi esposo, pero sí me compuse el nombre. ¿Qué es componer nombre? Yo me llamo María Fernanda Cisneros López. En la numerología tengo karmático el López, entonces lo quité, puse la L. No funcionó con María, también tiene karmático, entonces me funcionaba Fernanda Cisneros o Fer Brown o Fer Cisneros. Uh-huh. Así Fer o Fernanda Cisneros. Cuando encuentro a mi alma gemela, que es mi esposo, que no todo el mundo se casa con su alma gemela, no se empiezan a preocupar de será mi alma gemela mi esposo, no todo el mundo, yo sí, porque en mi última vida. Entonces cuando lo encuentro y me gusta su apellido, la verdad, es Brown, como Charlie Brown, ya le saco la numerología y vemos que es maravilloso y él es una tormenta espectral azul, digamos, es un King Maya. Yo también soy tormenta espectral azul, juntos formamos un espejo solar, que es un espejo solar que te vas a ver, te vas a iluminar. Entonces, combina que yo me llame Fernanda Cisneros de Brown, porque voy a fluir más rápido, ¿sí? Llego a un lugar y se me abre el estacionamiento, voy a otro lugar y no me cobran, no hay espacio y me dicen, pásele usted. ¿Por qué? Porque estoy con mi nombre adecuado. Y todo mundo lo puede hacer, ¿no? Si, por ejemplo, a alguien le fue muy mal, ejemplo, alguien estuvo en una adicción y se llamaba Chuchita Pérez, Y se va a un centro de rehabilitación, tiene una resurrección, reconecta con su mayor corazón. Entonces dice, ya no voy a ser Chuchita Pérez porque como me rehabilité y ahora quiero estar dando pláticas, persona. Quiero ser, no sé, Juan Camaney.
2: Chuchita Jiménez.
0: Sí, entonces.
2: Su segundo apellido puede ser, ¿no?
0: Sí, también.
2: O sea, por ejemplo, Adriana Teresa Milanés Salas. Yo le doy mucha carrilla y le digo, Teresa.
0: Teresa
2: cuando
0: me encanta.
2: Le sale lo mala, ¿no?
0: No, le sale lo bueno, la madre es que, Teresa.
2: Ah,
0: Teresa es.
2: Pero como ella es
0: bíblico.
2: Villana, es la de la novela.
0: No, Teresa, ¿no? Es, no. Acuérdense que ustedes están muy metidos en todo lo que es, lo que nos distrae. Uh-huh. ¿Qué nos distrae? La novela, la tele, los
2: la
0: medios
2: casa de
0: los comunicación,
2: famosos.
0: Todo eso es. Uh-huh. Yo me entretengo, a mí me gusta.
1: Ajá. No creas que tiempo de ver tele.
0: No creas que yo soy de las que no veo eso. O sea, simplemente yo fluyo, no voy a estar, ¿por qué lo ves? Ajá, te vas a ir al infierno.
2: Sí, sí.
0: No, yo me divierto tanto, pero ya se me fue el rollo, mira, ¿qué estabas diciendo, Teresa?
2: De los
0: nombres. Entonces, lo relacionas con Teresa Salma Hayek, a lo mejor, ¿no?
1: Ah, la, sí,
0: de
1: claro.
0: Los, hace mil años la novela. O, pero
2: oh,
0: yo lo...
2: Boyer, ¿no? Más que
0: más, sí, es que yo soy un poco más grande que ustedes. Pero realmente Teresa es un nombre tan poderoso porque está en la Biblia. Ve la historia de Teresa y entonces te va a salvar tal vez a la Adriana. De repente un día vas a ver, a lo mejor a los 59 o 60, dice la Adriana, me voy a empezar, díganme, Teresa Milanes.
2: Teresa Salas.
0: O Teresa Morellón.
2: Ah, Morellón.
0: Porque a mí me encantaría que se pusiera Adriana Morellón, que es lo siguiente que va a hacer. Y lo va a hacer, ya verás. Porque le va a funcionar más bonito. Cuando despierte un poquito más. Que está despierta y bonita, pero cuando tenga un algo más.
1: Salúdalo porque tu fan número uno.
0: Ay,
1: está viéndote
0: Morellón
1: en YouTube.
0: No, yo no
1: está
0: digo,
1: viendo.
0: Yo no le digo Morellón, yo le digo Mauricio.
1: Ah, yo le digo
0: que me gusta mucho su nombre. También es un nombre muy fuerte. Sí. Los nombres con M, uh-huh. En la numerología... de arcanos mayores es una M, son dos columnas vertebrales bien sólidas donde no se te cae el edificio. Uh-huh. Quienes tenemos un nombre con M y en medio hay una B. Uh-huh. Que es la vasija, entonces la vasija siempre está recibiendo. Okay. Bendiciones y sostiene. Uh-huh. Entonces quien se llame con M o que vayan a tener un nieto porque
1: solamente el nombre o el apellido, porque soy milanés.
0: El nombre. Ajá. El nombre de pila, tu nombre.
2: Oye, Fernanda, ¿sí? Mi papá decía algo que

0: las líneas de la mano,
1: sí.
0: ¿Verdad? La,
1: ay, la
0: forman
1: manita.
0: Una M, ¿verdad? Tengo la mano chica.
1: Sí, tiene la M.
0: Y si la volteas, es world, de mundo.
1: Sí.
0: ¿Cierto?
1: Sí.
0: ¿Sí?
1: Mira, no, yo no les voy a hablar nada. Yo no creo en el misticismo, ni en el esoterismo, ni en la adivinación, ni en... Esos son como el lado que nos quema a las personas que nos dedicamos al espíritu, ¿va? Pero sí existen la podomancia es el pie.
0: Perdón,
1: no es malo, no, quieras echar uno al aire, ¿no? No me eche ninguno.
2: Y ella se está echando ahorita, varios al aire aquí.
1: Fue una equivocación, digo, soy humano, recuerden. Entonces, la lectura de la mano, la lectura de los pies, la lectura del iris, la lectura de la lengua, existe porque es huella digital. No es como que me copiaste la mano. Tienes la M, claro. Tienes, ahí sale todo y cambia. Mira, te voy a dar un ejemplo con mi mano. Antes de que a mí me pasara el suceso de los 21, yo tenía la línea de la vida separada, así. La línea de la vida va así. Ay, sí, estamos en tele, ¿verdad?
0: Sí, acá.
1: Ay, qué padre. Ay,
0: capaz
2: que ahí te están viendo.
0: Háblale a tu
1: agarraba
0: camarita.
1: Algo, yo ni cuenta. Bueno, como que no me saqué así como... algo así como las viejitas de aquí. La línea de la vida es así, ¿no? Hace cuenta. Es así. Y yo antes del suceso de los 21 años, mi línea de la vida estaba así. O sea, así, como la rumorosa, luego un espacio y acá. O sea, estaba... suelta, pasa el suceso y se pega la línea. Los pies también, Adriana, los pies se leen.
2: Ay, no, no de cosas los míos, por favor.
1: No, no queremos, hay que tocar ese tema, no.
2: Hoy no.
1: Los pies, las manos, los ojos, la lengua. ¿Por qué? Porque es única la lengua de Adriana, es único los ojos de... Nadie tiene tu pupila, nadie tiene la... Cuando vas y sacas la visa, los permisos, ¿qué te piden? La huella, no hay otra igualita. Es el ADN.
0: Banco, para abrir una cuenta, para
1: todo,
0: allá, para
1: todo,
0: ¿no?
1: Todo. El ADN es único. Uh-huh. Es único y ahí viene toda la información, Daniel. En
0: toda
1: el
0: la
1: árbol.
0: Carga genética.
1: Por eso yo lo que me dedico es a la psicogenealogía.
0: Oye, Fernanda, ¿y quiénes van contigo y por qué?
1: ¿Quiénes no van? No puedo decir nombres, ¿eh?
0: No.
1: Si no, estarían ventaneando.
0: ¿Hombres, mujeres? ¿Cómo quieren?
1: Ahorita
0: mandan?
1: Tenemos de todo un poco. Mira, aquí tenemos a... Alejandra Santos, que es paciente también de Sanarte. Ay, mira, ya dije nombres.
2: Está bien, porque para allá iba. ¿Qué es Sanarte? No,
1: yo nunca digo nombres porque el llegar a Sanarte no necesitas estar mal. Necesitas ir como tu carro, ¿no? Llegas al tu Mercedes, al ¿cómo se llama? El hospital de carros, ¿cómo se llama? El mecánico. Cuando está tronada... el motor, tú lo llevas cada cierto tiempo para que le den alineación. Entonces la gente que va, no crees que llega desconchinflada, la gente viene a ser mejor ser humano. Uh-huh. Pero hay de todo. Te voy a dar un ejemplo real sin decir nombres. La semana pasada recibí uno de los casos que más recibo, pero ya sé, porque vengo destinada a eso. Y es los casos, toca madera y todos los que tengamos hijos la tocamos. Es una madre que perdió a su hijo hace 3 semanas y lo mataron de 20 años. Entonces, imagínate, ya sé que cuando llegan conmigo ya fueron a todo, pero todo sirve, ya fueron al tanatólogo, ya fueron a todo. Llegan así como, a ver, ¿qué haces, Fer? Y eso jamás nadie, ninguna mamá ni papá lo desea, ni la misma señora.
2: No, por supuesto que no.
1: Entonces, esa señora entra de una manera, se va de otra, no se le puede devolver al hijo, pero sí puede hablar con él. En ese caso pudo hablar con él, sí pudo hacer un contacto con él, soy un canal. ¿Sí? Soy un canal. Uh-huh. Y no cuando quiera la persona, cuando se... Es como tú, dime qué ángel, ¿qué tal que no lo hubiera visto? Pues no te lo digo. Uh-huh. Hay gente que dice, y dime, pues no veo nada, ¿cómo te voy a inventar? Entonces, la gente puede llegar desde una cosa tan fuerte que empecé con algo muy fuerte, que es la muerte de un hijo, o como puede ser ayer, que atendí a una señora que está embarazada, que quería una alineación doble, porque lo más bello, el estado más bonito de una mujer es el embarazo para mí. Entonces, todas las bendiciones que recibió esa señora en su alineación y balanceo, imagínate, caldito de cultivo para que ese bebé de 4 meses, cuando esté la edad de todos nosotros, esté empoderado, ay, esté sólido, esté seguro de lo que quiere, no tenga miedos. Pero pues es que eso viene desde el vientre. Y esa mujer llegó por una situación y dijo, cuando esté embarazada quisiera hacer un mother blessing ahí o que me hagas una alineación. Entonces, puedes ir por algo bonito como la señora de ayer o por alguna tragedia tan grande, no deseada para nadie, de la señora de hace una semana. Oye, hay de todo.
2: El tiempo se nos acaba. Se nos acaba. ¿Dónde te podemos encontrar? Ya hablaste, el libro se llama 99
1: Hadas. 99
2: Hadas
1: para tus sueños. Okay. La encuentras en Amazon y ahorita está en digital. En octubre va a estar impreso para que organicemos una firmita de libros y algo bonito. Ahí se los encargo, Alejandra. ¿Por qué? Porque si yo compré varios, porque si quisiera hacer algo especial para mis pacientes o para la gente que nos está escuchando y quiere ir a comprar el libro, todo lo recabado de a de veras va para la Fundación Humanízate, que es para mujeres vulnerables.
2: ¡Ay, qué bonito!
1: Y nos encuentran, ¿dónde? Les voy a dictar así, apunten, porque luego digo el nombre de Sanarte y se van a otra página. Se llama Sanarte Fe en Facebook. Y en Instagram se llama Sanarte espacio bajo Fe. Y para que sepan qué es, porque hay miles de Sanartes en Tijuana, es un logo de un arbolito hermoso que tiene puras hojitas de colores y unas raíces sustentables. Ese es como el logo, ¿no? Para que digan, me metí un Sanarte y ahí vi un mandala. No, un arbolito. Ahí nos pueden encontrar y ver qué hacemos.
2: Ahí lo van a poder ver en la página de Tijuana Es la Onda. Vamos a tener ahí la información de Fer para todas aquellas personas que nos están escuchando y tengan ganas de conocerlo un poquito más. Ya nos vamos, Fer. ¿Qué es Tijuana Es la Onda para ti?
1: Tijuana Rapidito. Es la Onda es, pues, la cuna de todo el mundo, porque todo el mundo pasa por aquí. Y pues hay que abrazar a la gente que llega, a los extranjeros, a los inmigrantes, y somos como la cobija del mundo. Apapacharlos.
0: Muchísimas gracias, Fernanda Brown,
1: gracias,
0: por tu presencia.
1: Gracias.
0: Eso es Tijuana Es la Onda, Adriana. Primer aniversario.
2: Gracias,
0: ella
2: gracias,
0: es
2: gracias.
0: Adriana
2: Milanés y Daniel de la Torre. Y allá en controles, Andrés Mendiolea y Gael, ¿ya se volvió a esconder? Ya no regresó. Ok, gracias, muchas gracias. Gracias, Fer,
1: gracias
2: aquí tienes
1: a ustedes.
2: Tu casa.
1: Adiós.
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2: Olvídate del atún de todos los días. Para preparar el platillo sabio del mes, nos acompañaron Leos y Cha, que nos compartieron una receta ideal para variar el menú de la semana. Atún a la vizcaína.
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3: Bienvenidas y bienvenidos a Revista del Consumidor Radio. Yo soy Leos.
4: Yo soy Cha. Y hoy estamos aquí con todos ustedes para cocinar el platillo sabio de Profeco.
3: Les traemos una receta que combina sabores dulces, ácidos y saladitos. Atún a la vizcaína.
4: Tome nota. Para preparar nuestro platillo necesitaremos 5 latas de atún, ya sea en agua o aceite, pero bien drenadas. Medio kilogramo de jitomate, una cebolla, 2 dientes de ajo finamente picados, 3 papas medianas cocidas y cortadas en cubitos y media taza de puré de tomate.
3: También vamos a utilizar aceitunas verdes, alcaparras y chiles güeros en escabeche al gusto. Además, 3 cucharadas de aceite de oliva, 2 hojitas de laurel, sal, pimienta y un poquito de sazonador de hierbas a la italiana. Y si le quieren dar ese toquecito crujiente, 1/4 de taza de almendras fileteadas. ¿Vamos a la preparación?
4: Para iniciar, en una cacerola u olla grande calentamos nuestro aceite de oliva y sofreímos la cebolla junto con el ajo hasta que estén transparentes y bien doraditos. Después agregamos los jitomates cortados en cubos pequeños y salpimentados.
3: Añadimos el puré de tomate, agregamos un poquito de sal, el sazonador de hierbas al gusto y las hojas de laurel. Dejamos cocinar a fuego medio por unos 10 minutos hasta que el jitomate reduzca un poco.
4: Pasado este tiempo, agregamos las aceitunas sin hueso y las alcaparras. Y aquí va un paso que es opcional, pero que le da un toque muy rico, la verdad. Unas almendras fileteadas. Mezclamos todo muy bien y lo dejamos al fuego unos 5 minutitos más para que todos los sabores se integren a la perfección.
3: Ahora vamos a agregar la papa precocida para que termine de cocinarse con el calor del guiso. Después incorporamos el atún y lo mezclamos con muchísimo cuidado. El secreto aquí es hacerlo suavemente para que no se nos bata la papa ni se nos deshaga el atún.
4: Y para el toque final, sazonamos con sal y pimienta al gusto, pero mucho ojo aquí, les vamos a pasar un tip muy importante. Recuerden que las aceitunas y las alcaparras ya son bastante saladas, así que prueben su guiso primero para que no se les vaya a pasar la mano con la sal.
3: Para cerrar, vamos a agregar chiles güeros enteros al gusto. Y un secretito es que le podemos poner un chorrito del mismo vinagre con el que vienen los chiles, que le va a dar un poco de acidez muy característica y muy deliciosa. Tapamos después la olla y dejamos a fuego medio por 10 minutos para que ahora sí todos los sabores se integren por completo. Y listo, ya quedó.
4: Ya podemos disfrutar de este espectacular atún a la vizcaína. Para presentarlo, decoren con unas hojitas de perejil fresco, un poquito más de almendras fileteadas y, por supuesto, acompáñenlo con unas buenas tostadas, puede ser también un bolillito.
3: Lo que quieran, galletitas. Queda buenísimo. Anímense a prepararlo y cuéntenos en nuestras redes sociales cómo les fue. No se les olvide que también pueden ver esta receta en el canal de YouTube Profeco TV. Yo soy Leos.
4: Yo soy Cha y fue un gusto cocinar con ustedes aquí en Revista del Consumidor Radio.
3: ¡Hasta la próxima!
4: ¡Bye, bye!
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0: ¿Cuántos frascos tienes en tu baño que compraste porque a alguien te los recomendó, porque salían en un video o porque la etiqueta prometía milagros? Cremas, sueros, ácidos, jabones con nombres que suenan a clase de química, pero ¿alguna vez te has preguntado qué hay realmente dentro de esos frascos y si de verdad le sirven a tu piel? Hoy vamos a hablar de la ciencia que está detrás de tus cosméticos. Lo primero que hay que saber es que los cosméticos no son exclusivos para mujeres. Hoy existen productos para todo mundo. Shampoos especiales para hombres. Gel de limpieza para bebés. Desodorantes para piel sensible. Esmaltes de uñas. Cremas antiarrugas. Y detrás de cada uno hay una disciplina científica llamada química cosmética. Química cosmética. Que se encarga de formular productos para limpiar, proteger y mejorar el aspecto de la piel, el cabello, las uñas y los labios. Para formular un cosmético se necesita saber de anatomía, fisiología, química y hasta microbiología, porque hay que garantizar que el producto no se contamine con bacterias, mohos o levaduras. Un cosmético mal formulado no solo no funciona, puede dañarte la piel. Y aquí es donde entra la parte que todos quieren saber, los famosos ácidos. Pero antes, un dato clave. A partir de los 25 años, tu piel empieza a producir menos colágeno, la proteína que le da firmeza y elasticidad. Por eso, aparecen las arrugas. La piel pierde su capacidad de retener agua. Saber esto te ayuda a entender para qué sirve cada producto. El ácido salicílico se usa para tratar el acné. Reduce los poros y tiene efecto antiinflamatorio, pero puede irritar y aumenta la sensibilidad al sol. Así que si lo usas, bloqueador obligatorio al día siguiente. El ácido glicólico exfolia. Ayuda a retirar células muertas, aclara manchas y suaviza arrugas. Pero en exceso o en piel sensible, puede causar irritación. Y el ácido hialurónico, ese que está de moda, es un polisacárido que evita que la piel pierda humedad, mejora su elasticidad y disminuye líneas de expresión. Pero ojo, en exceso puede provocar el efecto contrario. Entonces, ¿cómo elegir bien? Primero, conoce tu tipo de piel o cabello. No te guíes solo por recomendaciones, porque si no tienes la misma dermis o el mismo sistema capilar que quien te invitó a probarlo, puedes llevarte una mala experiencia. Segundo, lee la etiqueta. Busca que diga dermatológicamente probado y libre de crueldad animal. Además, revisa que no contenga algún ingrediente al que seas alérgico. Y tercero, evita productos importados de manera ilegal, porque no cuentan con garantías sobre sus ingredientes. No tienen estudios que avalen su calidad y podrían ser dañinos para tu salud. Que sea bonito y barato no significa que sea seguro. Tu piel es el órgano más grande de tu cuerpo y el primero que da la cara por ti todos los días. Merece que lo que le pongas encima tenga ciencia, no solo mercadotecnia. Así que la próxima vez que estés frente al espejo con un frasco en la mano, hazte la pregunta que importa. ¿Esto de verdad es para mí? Con información de la doctora María Guadalupe Nava Arzaluz, de la FES Cuautitlán de la UNAM. Un guión de Leonardo Santiago, con información del portal Ciencia UNAM. Les saluda Mónica Genis.
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1: Hola, ¿qué tal, querido público de Esquina 32 Radio? Yo soy Danny Oz y hoy, en este hermoso día, tenemos un gran especial aquí en Health, Beauty and More con nuestros invitados de PBM, Centro Médico de Alta Tecnología. Así es un gran día y el tema de hoy es Más allá de la remisión, reconstruir la salud después del cáncer. Con nosotros aquí en el estudio, en cabina, se encuentran la doctora Ana Luisa Bojórquez Bringas. Ella es director médico en PBM, Centro Médico de Alta Tecnología, especialista en medicina funcional e integrativa. ¿Qué tal, doctora? ¿Cómo está?
2: Hola, Dani. ¿Qué tal? Buen día. Gusto estar aquí.
1: Un gustazo en tenerla aquí con nosotros en cabina, doctora. También el doctor Carlos Guerrero, que ya pues es de casa y nos encanta que esté con nosotros. ¿Cómo está, doctor?
3: Muy bien y muy agradecido por la invitación. Listo para tratar de dar una pequeña ayuda.
1: Especialista en medicina hiperbárica y regenerativa, ¿verdad, doctor Guerrero?
3: Así es, Dani.
1: Excelente. Y the one and only, el doctor Julio Valdés, médico tratante de ozonoterapia. ¿Cómo estamos, doctor?
4: Muy bien, muy bien. Aquí, Mr. Worldwide presentándose.
1: Very good, very good, very good. Very good. Chicharrones con papas, sí. Y betabel.
4: Very good.
1: Perfecto, perfecto. Hoy día vamos a tocar el tema de más allá de la remisión, reconstruir la salud después del cáncer. Y estos tratamientos, en el siguiente segmento, les voy a pedir que los describan porque son a base de luz láser, de luz infrarroja. ¿Cómo es?
4: Es luz cercana al infrarrojo. Utilizamos un láser para aplicar la terapia, pero luz cercana al infrarrojo. De hecho, siempre hago una prueba con los pacientes porque esta luz tú la ves con tus ojos de color rojo.
1: Sí.
4: Pero cuando uno la mira con la cámara del teléfono, el teléfono tiene otras longitudes de onda,
1: sí,
4: y ve una luz morada.
1: Wow.
4: Es una actividad que siempre me gusta mostrar a los pacientes para demostrarles que la luz que usamos no es una simple luz roja, ¿no?
1: Son terapias médicas que se vienen desarrollando desde los 1960s. Nada nuevo. Lo tenemos aquí en Tijuana, a la vuelta de la esquina. Aprovechen. Lo vamos a empezar con más allá de la remisión, reconstruir la salud después del cáncer. ¿Qué significa realmente, doctores, estar en remisión? Hoy pues estaremos tocando este tema, ¿no? ¿Significa que ya recuperó completamente la salud del paciente? ¿O cómo es esto?
4: Es una pregunta compleja. De hecho, el término remisión no es un término que yo ame mucho porque me parece un poquito que promete cosas que no son. El término ideal sería sin evidencia de enfermedad. O sea, no estamos viendo evidencia de algún diagnóstico, específicamente el cáncer en este caso, ¿no? Le hacemos una radiografía, tomografía, PET scan, lo que sea, y no vemos ninguna actividad de cáncer. Sin embargo, no necesariamente implica que el organismo ya haya recuperado todo su equilibrio normal, porque es importante que el público conozca que los tratamientos como la quimioterapia, radioterapia y cirugía están diseñados para matar el cáncer. Nada okay. más. No están diseñados para mejorar la calidad de vida del paciente. No están diseñados para mejorar su función de ninguna manera. Nada más para matar células. Entonces, es como apagar el incendio de una casa, ¿no? Apagas el incendio de la casa, pero quedan las cenizas, quedan las ventanas rotas y queda todo el daño que este incendio provocó.
1: ¿Queda vulnerable, doctora?
2: Sí. Aquí está el punto clave. Después que le llaman remisión al término de una etapa en el tratamiento de cáncer, el cuerpo entra en una etapa que es vulnerable totalmente. Muchos pacientes nos dicen, ya no tengo cáncer, pero no me siento igual o me siento peor, ¿no? Esa percepción es completamente válida. El organismo ha estado atravesando por un proceso intenso y necesita apoyo para recuperar su equilibrio interno, biológico, psicológico, y de esa manera nosotros aquí en la clínica los invitamos a que acudan y poderles ayudar a recuperar esa estabilidad biológica que necesitan.
1: Excelente. Vamos a ir a una breve pausa. Antes les quiero dar los números telefónicos para que se comuniquen aquí con los doctores que están ansiosos y feliz de la vida de poder atenderles, de poder darles alivio y de poder contestar todas sus preguntas. No hay pregunta mala. Desde Estados Unidos pueden marcar al 619-732-1800, 619-732-1800. En México, 664-974-9396, 664-974-9396. 6396. Y por WhatsApp pueden enviar mensaje al WhatsApp al 663-406-0319. 663-406-0319. Ya regresamos.

0: Qué gusto de estar al aire con ustedes, doctores. Esto es Health, Beauty and More. Aquí, pues, en Esquina 32 siempre queremos que los radioescuchas también obtengan información de gran valor en cuanto a la salud y la belleza y mucho más. Estamos con el tema de hoy, que es más allá de la remisión. Reconstruir la salud después del cáncer. Nos acompañan la doctora Ana Luisa Bojorquez, el doctor Carlos Guerrero y el doctor Julio Valdés, ellos representando a PBM, Centro Médico de Alta Tecnología. Así es que vamos a seguir el día de hoy con este tema tan interesante. Doctor Guerrero, el terreno biológico después del tratamiento, ¿qué ocurre en el organismo después del tratamiento oncológico?
1: Bueno, regularmente el tratamiento oncológico se efectúa con unos productos químicos que son sumamente eficaces para destruir las células cancerosas, pero no tienen la selectividad y también se llevan de corbata, por decirlo así, a células sanas. Y a las células sanas pues las debilitan, hacen que pierdan su capacidad energética y la gente se siente cansada, se siente con problemas de tipo cognitivo, que quiere decir que no recuerdan bien, que no piensan bien, que no actúan adecuadamente. Hay una inflamación que le llamamos de bajo grado, o sea, millones y millones de células están inflamadas, están pues con un proceso limitado en cuanto a su función general. Eso le llamamos inflamación de bajo grado. Puede manifestarse como una forma, una neuropatía diabética, el sistema inmune está debilitado, son fáciles de coger alguna otra infección. En términos sencillos, el cuerpo pierde su eficacia energética. La célula está saturada de toxinas y no actúa como normalmente debe actuar, que principalmente no produce la energía que le hace funcionar adecuadamente, y eso se manifiesta en todo el cuerpo. Esto implica múltiples ataques al sistema en general. Cansancio, debilidad, astenia, falta de energía, falta de ganas de nada. Entonces, eso es lo que pasa después de una terapia del cáncer, por ejemplo.
2: Y aquí es donde introducimos un concepto muy importante, ¿no? Que es el microambiente celular.
0: Okay.
2: El cáncer no solamente son células malignas, estas células malignas pertenecen a un ambiente, modifican los tejidos que están alrededor de la célula, entonces alteran, producen desequilibrio inflamatorio, disminución de la oxigenación, alteraciones metabólicas y por lo tanto el riesgo, un paciente que tiene cáncer tiene riesgo de tener más cánceres de otros tipos, ¿no? Por estas alteraciones. Por ello es importante que el paciente, una vez que termine su tratamiento, una vez que se encuentre en remisión o sin evidencia de enfermedad, pues también tenga que restaurar su terreno biológico, ¿no?
3: Exactamente, Dani. No se trata de que el paciente vea solamente unos laboratorios y vea un resultado o unas imágenes en las que dice ya laboratorios y por imagen aparece que yo no tengo datos de enfermedad, no tengo ya un dato de cáncer. Se trata de que si ya estoy libre de tener esa imagen o de tener esos laboratorios alterados, ahora inicia el proceso de fortalecer nuestro organismo desde adentro, proporcionarle a la célula que pasó por un, como decía el doctor Julio, por un incendio. Se acabó el incendio, ya está apagado, pero todo lo que queda dentro del cuerpo queda destruido, queda en polvo, en cenizas. Entonces hay que darle nutrición a esa célula, hay que decirle a esa célula de nuevo cómo generar energía para que pueda reparar todos los estragos que dejó tanto la enfermedad como el tratamiento que me quitó esa enfermedad.
0: Excelente. Excelente, muchas gracias doctora y doctor Julio y doctora Ana Bojorquez, doctor Carlos Guerrero. Comuníquense, hagan sus preguntas desde Estados Unidos, 619-732-1800, desde México, 664-974-9396 y por WhatsApp, 663-406-0319. Volvemos después de este corte.

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0: ¿Qué tal, querido público que nos escuchan? Aquí en Esquina 32 Radio, yo soy Danny Oz. Gracias por sintonizarnos, San Diego, Tijuana, a través de Party Mix 98.9 FM. También hasta el Valle Imperial, Imperial Valley, así es, y Mexicali en la 106.7 FM y en Ensenada en la 100.3 FM, todas de Esquina 32 Radio. El tema de hoy aquí en Health, Beauty and More es más allá de la remisión, reconstruir la salud después del cáncer. Y aquí en cabina están con nosotros los invitados de lujo. El día de hoy, la doctora Ana Luisa Bojórquez, el doctor Carlos Guerrero y el doctor Julio Valdés, representando a PBM, Centro Médico de Alta Tecnología. PBM está ubicado en el 11550 Colonia Aviación, frente al Hotel Marriott, muy cerca del Estadio Caliente, en la hermosa ciudad de Tijuana. Es un área, una zona muy segura, muy bonita, amplio estacionamiento, seguridad, sobre todo, y el Centro Médico de Alta Tecnología PBM tiene instalaciones hermosas. En cuanto uno entra, sientes alivio con solamente entrar, respirar y ver lo cómodo que es el lugar. Doctores, son pocas las clínicas como PBM, inclusive no solamente en México, pero alrededor del mundo, ¿verdad?
1: Así es.
2: La verdad, sí.
1: Así es.
2: Y como esta, yo creo que solo esta.
0: Sí. Sí, no, sí. Es una tecnología que muchos de ustedes que nos escuchan ahorita probablemente no la conocen, pero es algo que se viene desarrollando desde 1960 y pico, o sea, desde los 1960s, 1960s, y es a base de luz. No duelen, no son invasivas, y aparte hay tratamientos sumamente, y se los digo por experiencia, sumamente accesibles. Doctores, rápidamente, antes de seguir con el tema de hoy, que es más allá de la remisión, reconstruir la salud después del cáncer, por favor expliquen esos tratamientos en PBM a base de luz. ¿Qué tipo de luz? ¿Cómo son?
2: Son terapias que se dan con una finalidad de despertar la función de la célula.
0: Sí.
2: Hacer que esa célula produzca más energía, más ATP, y esa energía me va a ayudar a que mi cuerpo se regenere solito.
0: Okay.
2: Y haga actividades solito que no las está haciendo porque está dormida. Okay. Su cuerpo está dormida, esa célula.
0: Son luces láser, luces infrarrojas.
2: Es luz láser, infrarroja, hacemos terapias personalizadas para cada persona.
0: Luz LED también.
2: Luz LED también. Hacemos terapias dependiendo de la patología de cada persona. Nosotros podemos personalizar el protocolo que le vamos a dar como terapia a ese paciente.
0: Excelente. Hablando de patologías, por favor, doctores, díganle a nuestro público cuáles son las diferentes patologías que se pueden tratar en Centro Médico de Alta Tecnología PBM a base de pura luz.
2: Podemos tratar el cáncer, bien importante, porque es tanto poder darle guerra a ese tumor como poderle ayudar al paciente a tener menos efectos secundarios de su terapia de base, que es quimioterapia, radiación, todas las secuelas que me quedan o todos los efectos secundarios de las terapias base. La PBM puede ayudar a disminuir esos síntomas. Pie diabético, complicaciones en diabetes, problemas con microcirculación, disfunción eréctil, alopecia, acné, fibrosis pulmonar, asma, las secuelas COVID, esos pacientes que tuvieron COVID y que sus pulmones y su aparato respiratorio tienen secuelas, la PBM les ayuda bastante. Alopecia, rosácea. Ahorita estamos tratando pacientes con autismo, enfermedades inmunológicas, les va súper bien. ¿Por qué? Porque todo este conjunto de enfermedades son patologías que vienen de un proceso inflamatorio. Y la terapia de luz láser, su principal acción es desinflamar. Y nos deja una célula sana que pueda ayudar a regenerar ese cuerpo. Lesiones deportivas, perdón, Dani, le va súper bien. O tenemos deportistas de alto rendimiento, tenemos competidores, perdón, de de alto rendimiento que acuden a sus lesiones deportivas y les va súper bien.
0: Sí, sí, sí, excelente. De hecho, ¿sabe qué, doctora? La semana pasada vino aquí a las oficinas de Esquina 32 Radio el boxeador Julio The Jab Ayón y estaba muy, muy contento porque dice que se lastimó en una pelea, acudió a unas terapias. Sí. En PBM y dijo que a la segunda terapia ya no sentía absolutamente nada de dolor.
2: Sí, es correcto. ¿Eh? El hombro tenía una lesión ahí en un tendón, pero pudo recuperarse para su pelea. De hecho, fue campeón el sábado pasado.
0: Así es. Excelente, excelente. Medicina integrativa, oncológica, reconstrucción profunda. Entonces, doctores, vamos a seguir con este tema. ¿Cómo se reconstruye ese terreno biológico?
1: Este es un tema de que la doctora Bojorquez sabe muy bien. Hacemos un enfoque integrativo. No estamos enfocando nada más en darle la terapia de luz. Tenemos que diseñar un protocolo, como dijo la doctora, personalizado, dirigido al paciente y de acuerdo siempre a sus necesidades nutricionales, inmunológicas y energéticas. Esta terapia es un complemento de la oncología convencional para reducir inflamación sistémica, mejorar la función, como dijo la doctora, de la mitocondria, mejorar el sistema inmune, porque el cáncer muchas veces se desata porque el cuerpo se distrae con una infección, con otras cosas, y se inicia esta actividad inflamatoria que produce el cáncer al final, ¿no? Además de disminuir el estrés oxidativo.
0: Excelente, excelente. Doctor Guerrero, ¿qué tal las mitocondrias?
3: Bueno, la mitocondria es una parte muy importante de la célula. Es la encargada de transformar los nutrientes y el oxígeno para formar una molécula que se llama ATP, que es la adenosina trifosfato, que es la chispa de la vida. Cuando una célula está lastimada por químicos, por tóxicos, por todo tipo de factores que alteran, pues la mitocondria deja de trabajar, el paciente o la persona, perdón, pues está debilitada en todas sus funciones físicas, mentales y metabólicas. Entonces lo que hacemos es buscar un estudio en el cual decimos un estudio epigenético, quiere decir lo que rodea al paciente, lo que rodea a la gente, los factores que pueden favorecer o pueden ser dañinos. Entonces al encontrar nosotros esos factores, los regeneramos, los restituimos de muchas formas. Hay una forma oral, una forma intravenosa, tenemos aquí un equipo para restablecer la función respiratoria, el oxígeno con la cámara hiperbárica, sometemos al paciente a una oxigenación 100% de recuperación, con lo cual ayudamos a que la mitocondria reciba esa ayuda extra para poder trabajar en la forma que debe hacerlo.
0: Excelente. Al regresar, doctora Ana Bojorquez, quiero pedirle que nos explique un poco sobre la nutrición antiinflamatoria, ¿ok? Regresamos después de este corte. Vamos a darle los números telefónicos para que se comuniquen y hagan todas sus preguntas, querido público de Esquina 32 Radio. Desde Estados Unidos, 619-732-1800, 619-732-1800. 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Ya regresamos.

0: Ya de regreso aquí en Health, Beauty and More, su revista semanal en temas de salud, belleza y más. Hoy con nosotros, representando a PBM, Centro Médico de Alta Tecnología, tenemos a la doctora Ana Luisa Bojorquez Bringas, director médico en PBM y especialista en medicina funcional e integrativa. También con nosotros está Carlos Guerrero, el doctor Carlos Guerrero, medicina hiperbárica y regenerativa, y el doctor Julio Valdés, médico tratante de ozonoterapia. Seguimos con el tema de hoy, doctores. ¿Qué les parece? Más allá de la remisión, reconstruir la salud después del cáncer. Excelente, ¿no? Doctora Ana Bojorquez, adelante.
1: Sí, Dani. Fíjate que después de que todo lo que hablamos con el doctor Valdés y el doctor Guerrero, aquí en la clínica incorporamos al paciente en un protocolo de nutrición que le llamamos antiinflamatoria. ¿Qué hacemos? Llega el paciente con nosotros, hacemos una evaluación personalizada, realizamos dentro de todo un estudio de epigenética que nos da todas las cosas, tanto en alimentación, como en tratamientos oncológicos, como en medicamentos, como si está alterado su sueño, y también todo lo que nos altera. La epigenética es lo que está alrededor de lo que somos nosotros. Y nos da ese estudio un reporte en el que podemos hacer cambios en la alimentación del paciente para mejorar ese proceso inflamatorio. Regulamos con este tipo de base, que es el resultado del estudio de epigenética, regulamos el sistema nervioso del paciente, regulamos su sueño, le proporcionamos la terapia que sea necesaria, independiente para cada paciente, como puede ser la terapia de luz láser, puede ser la cámara hiperbárica, puede ser terapia con ozono. Siempre utilizamos suplementación, porque es importante que si la célula la estamos oxigenando, la estamos desinflamando, hay que nutrirla con los suplementos adecuados. Platicamos con el paciente desde cómo hacer unos cambios en su alimentación, cómo mejorar sus hábitos, hasta le damos un apoyo emocional. No nada más el paciente oncológico, todos necesitamos un apoyo emocional, en el cual yo creo que pues es una bendición, porque a todos se nos da. No es algo que sea exclusivo de cierta persona. La persona que atienda al paciente aquí en la clínica va a sentir ese apoyo emocional, y la recuperación de ese paciente viene alrededor de todas estas terapias y todos estos conjuntos de detalles que son pequeños, pero que a la mitocondria la hacen tener un cambio.
0: Excelente, doctora. Probablemente nuestro público de Esquina 32 Radio se esté preguntando sobre los tratamientos, ¿no? La fotobiomodulación, todo esto que es a base de pura luz, luz láser, infrarroja, luz LED. ¿Nos puede explicar claramente qué es la fotobiomodulación?
1: Claro que
0: sí. Por favor.
1: Claro que sí, con mucho gusto. La fotobiomodulación, que nosotros le llamamos PBM por reducir la palabra, es una terapia que utiliza luz roja e infrarroja de baja intensidad. Esta no produce calor, dolor, no es radiación, no genera dolor, no es invasiva, la colocamos nosotros. Es una terapia que penetra los tejidos y va enfocada a lo que queremos que haga. Estimula la célula, puede ser un proceso antiinflamatorio, podemos reducir el dolor, podemos producir apoptosis, podemos producir muchas cosas en la célula dependiendo de la intensidad que nosotros le demos a la luz. A nivel celular, la luz la absorbe la célula gracias a una enzima que está dentro de la mitocondria que se llama citocromo C oxidasa. En términos sencillos, esta estimulación favorece la producción del ATP. El ATP es la energía que nuestra célula produce. Al mejorar la función de la mitocondria, se incrementa la producción de energía, mejora la circulación sanguínea, disminuye la inflamación, se activan los procesos de reparación y de regeneración tisular y celular. Después del cáncer, cuando una paciente viene después de haber recibido muchos tratamientos, quimioterapia, radioterapia, vamos a decir cualquiera de ellos, todos estos tratamientos oncológicos afectan directamente la función de la mitocondria. Cuando nosotros restauramos esta mitocondria, observamos disminución en la fatiga del paciente, mejor recuperación, reducción del dolor, mejora su función nerviosa, neurológica. En pacientes que vienen después de terapias oncológicas, puede ayudar a reducir la micosis uno de los efectos secundarios de la quimioterapia y de la radioterapia son lesiones dentro de la boca que parecen úlceras. Se llama mucositis oral. Es dolorosa, el paciente no puede comer, el paciente no puede tomar líquidos, es demasiado molesta. Si el paciente durante sus terapias de oncología quiere evitar esos efectos secundarios que son molestos y que no lo permiten tener dentro de lo que cabe una armonía para poder llevar esta enfermedad, la terapia de fotobiomodulación puede ayudar a favorecer la cicatrización, la inflamación, la mucositis oral y muchísimos efectos secundarios de estas terapias.
0: Excelente, doctor Julio Valdés. ¿Algo más que agregar sobre la fotobiomodulación?
2: Es una terapia de soporte de regeneración y combinándola con otras terapias que podemos ofrecer aquí, como ya hemos hablado, pues es lo que se combina y funciona como una estrategia integral para restaurar el cuerpo, ¿no?
0: Excelente, excelente. 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
1: Gratis, y si el paciente le cuesta trabajo venir para su prevaloración, podemos organizarnos en la agenda y hacer una videollamada.
0: Y para todos ustedes, para que sepan, hoy estamos tocando el tema de reconstruir la salud después del cáncer, pero a base de pura luz láser, puede ser luz láser que se aplica en la piel, no duele ni nada, puede ser luz láser, luz infrarroja, también se pueden tratar varias patologías. Rápidamente, tenemos 30 segundos, doctora. ¿Cuáles son esas patologías más importantes?
1: Secuelas COVID, acné, asma, dolor, inflamación, cualquier enfermedad inmunológica, pacientes con complicaciones por diabetes como el pie diabético, alopecia, rosácea, la microcirculación cuando tiene un problema y nos da disfunción eréctil, ayuda bastante. Pacientes posquirúrgicos de cualquier tipo de lesión, también podemos ayudarle. Lesiones deportivas se recuperan muy bien. Infinidad de patologías.
0: Excelente, excelente. Regresamos después de esto con más de Más Allá de la Remisión, reconstruir la salud después del cáncer, aquí en Esquina 32 Radio.

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4: ¿Qué tal, querido público? Pues ya hemos llegado a la recta final de el show de hoy, Health, Beauty and More, aquí con nuestros invitados VIP, representando a PBM, Centro Médico de Alta Tecnología, la doctora Ana Luisa Bojórquez, el doctor Carlos Guerrero y el doctor Julio Valdés. Doctores, vamos a, pues a cerrar este show con información también muy importante, ¿no? Al final, que no es de menos valor, pero oigan, hablando de las terapias, ¿es una sola terapia, doctores, doctor Guerrero?
5: No, son varias terapias. Tratamos aquí en PBM de hacer terapias sinérgicas. ¿Qué quiere decir? Que todas se favorezcan una a la otra.
4: Ok.
5: Integramos terapias que son metabólicas, quiere decir, vamos a buscar la función de las células, se restablezca como debe ser, y lo hacemos de varias formas. Por ejemplo, suplementando sustancias nutritivas a través de la vena, sustancias nutritivas oralmente, con la fotobiomodulación, la cámara hiperbárica, la ozonoterapia. Todas estas son terapias que son sinérgicas, se ayudan una a la otra. Entonces, de esa manera tenemos cubierto

0: afectado por después de una enfermedad crónico-degenerativa como es el cáncer.
1: Excelente. Doctor Julio Valdés.
2: Es una terapia que se usa combinada. Al combinar la luz, al combinar el oxígeno, los nutrientes que le estamos dando al paciente, creamos un ambiente más estable, un ambiente más resistente, ¿verdad? Entonces, no estamos hablando de prometer al paciente lo imposible, ¿no? Hay gente que solo se puede llegar a recuperar un 90% de un 30% que tenía antes, pero estamos hablando de restaurar el cuerpo dentro de lo posible, lo más que se pueda, ¿no?
1: Ok, excelente.
0: Sin dañarlo más.
1: Doctora Ana Bojorquez, combinando la luz y el oxígeno, nutrientes.
3: Pues controlando todo esto, las terapias que son luz, oxígeno, nutrientes, un entorno y desinflamado, un entorno nutrido para la célula, más aparte oxigenado. Y si esto se lo damos a un paciente que está en remisión, no es únicamente decirle al paciente, ya estás en remisión, ya se acabó tu etapa difícil y tu enfermedad. En realidad esta es una etapa en la que el paciente tiene la oportunidad y es la ventana ideal para empezar la reconstrucción de una salud basada en una estrategia bien armada, personalizada para el paciente, en la cual nosotros decimos, con un estudio de epigenética, el paciente necesita esta suplementación, esta cantidad de oxígeno, estas terapias de luz láser, todo un complemento de terapias que no tienen que ser todas y también no tiene que ser solo una. La terapia que le vamos a dar al paciente o el protocolo diseñado es personalizado para las necesidades de cada quien. Les damos, gracias a la ciencia, un acompañamiento integral en el que podemos nosotros aportar incluso un granito de arena en la parte emocional del paciente, nutricional, psicológica, integrativa y que sea funcional para él.
2: Y es un aspecto bien complicado porque cuando un paciente ya está técnicamente curado, sin evidencia de enfermedad, lo sigues monitorizando, le pides imágenes frecuentemente, primero cada 3 meses, luego cada 6 meses, luego cada año, hasta que cumple 5 años, ya no tiene enfermedad, ya se considera curado, ¿no? Pero ¿qué pasa en la mente del paciente si alguna vez salió diagnosticado y el cáncer siempre puede regresar? Va a estar preocupado todo el tiempo. Esos 5 años que está en seguimiento van a ser 5 años de preocupaciones. Entonces estamos hablando nosotros de una vigilancia activa. Que el paciente esté preocupado, sí, no hay manera de quitarle esa preocupación, pero que sepa que está haciendo lo mejor posible para evitar que la enfermedad regrese, ¿no?
1: Excelente, excelente, doctores. Pues el tema de hoy, más allá de la remisión, reconstruir la salud después del cáncer, hemos cubierto pues bastante y sobre todo les hemos dado al querido público que nos sintoniza una esperanza, ¿no? 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Si ustedes no pueden acudir al centro médico, también se puede hacer vía electrónica, doctora, ¿verdad?
3: Claro que sí.
1: Por Zoom.
3: Claro que sí, por cualquier aplicación que el paciente esté familiarizado y que nos podamos comunicar por videollamada.
1: Ok. ¿Y ese proceso cómo es?
3: Es gratis para empezar y lo único que tiene que hacer es llamar, agendar una cita para que se le pueda poner en la agenda el tiempo suficiente para estar en contacto con él.
1: Excelente. Así es que si ustedes o alguien que ustedes conocen, algún familiar, pariente, conocido, ya superaron una etapa compleja, no se queden solos en sobrevivir. Es momento de recuperar la energía, la claridad mental.

0: la vitalidad. Así es que en Centro Médico de Alta Tecnología PBM lo pueden lograr. Es más allá de la remisión, comienza la reconstrucción. Antes de irnos, yo sé que hoy nos enfocamos en reconstruir la salud después del cáncer, pero hay varias patologías, ¿sí? Rápidamente, antes de irnos, doctores, ¿cuáles son las diferentes patologías que se pueden tratar a base de luz? Ahora, ¿esa base de luz infrarroja? ¿Cómo es?
1: Puede ser roja, puede ser infrarroja, puede ser
2: verde,
1: amarilla.
0: Se aplica en la piel, sí, no duele, así de sencillo.
1: Es invasiva.
0: Las sesiones son muy provechosas. ¿Cuáles son las patologías?
3: Hoy hablamos del cáncer, hablamos de que tenemos pacientes con autismo, enfermedades inflamatorias,
1: inmunológicas,
3: deportivas, acné,
1: asma, rosácea.
3: Todo lo que tenga que ver con inflamación, incluso un paciente no diagnosticado que tenga algún problema que todavía esté en investigación, podemos ayudarle.
1: Y si no tiene ninguna patología, Dani, lo que quiere es sentirse bien, lo que quiere es tener una longevidad, quiere mejorar su salud, quiere llegar a una edad adulta sano, consciente, autosuficiente, también podemos ayudarle con eso.
0: Excelente. Doctora Ana Luisa Bojorquez Bringas, doctor Carlos Guerrero y doctor Julio Valdés, representando a PBM, Centro Médico de Alta Tecnología. Muchas gracias por acompañarnos el día de hoy aquí en Esquina 32 Radio. Queda la puerta abierta para que regresen cuando ustedes gusten.
1: Gracias.
0: Estoy seguro que nuestro público va a estar atento porque es información de gran valor y sobre todo para mejorar nuestra salud. Muchas gracias, muchas gracias, doctores.
1: Gracias.
3: Gracias.
0: Hasta la próxima, querido público de Esquina 32 Radio. Yo soy Danny Oz y esto fue Health, Beauty and More. Así es, todo sobre salud y belleza aquí en Esquina 32 Radio.

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7: 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Ya la encontré. 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